0: Y arrancamos una nueva hora. Yo soy Diego y estoy feliz de poder acompañarlos las próximas horas en este inicio, ¿no?, de fin de semana. Así que ya andamos por acá esperando sus mensajes al WhatsApp de la radio, que es el
1: 945-796-202.
0: Contándonos lo que quieran, cualquier cosa. ¿Cómo están? ¿Están atascados en el tráfico? ¿No? ¿Ya están descansando? 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

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Y ahora seguimos activando este modo fin de aquí en Radio Disney 94.3.

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1: España derrotó a Bélgica y se metió a semifinales del Mundial 2026. La Furia derrotó por 2-1 a los Diablos Rojos con goles de Fabián Ruiz en el primer tiempo y de Mikel Merino con empate en el final del partido. Primera semifinal confirmada en el Mundial 2026. Francia enfrentará a España buscando el primer finalista de la Copa del Mundo. El partido se jugará el próximo martes 14 de julio desde las 2 de la tarde en Perú en el Estadio de Dallas. El programa completo de los cuartos de final del Mundial 2026. Tras el duelo de hoy entre España y Bélgica, mañana sábado se jugarán dos partidos. Abrirá Inglaterra frente a Noruega y en el cierre Argentina enfrentará a Suiza. 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
0: Y ahora Luis Fonsi ya está listo para cantarnos en este inicio de fin de semana aquí en los 94.3 Radio Disney.
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Bueno, y arrancamos saludando a Juan Ramón, que nos dice que hoy le toca chambear haciendo Uber, pero que está muy bien acompañado de la música de Radio Disney. Qué linda que es la música de Radio Disney, ¿no? De mis canciones favoritas, por ejemplo, son las Latin Pop. A mí me encanta el Latin Pop desde siempre. Yo disfruto mucho siempre todas esas canciones. Y por supuesto que todas en general, ¿no? ¿Cuáles son tus canciones favoritas de Radio Disney? ¿Qué planes tienes para este fin de semana? Te espero en el WhatsApp de la radio para seguir conversando mientras seguimos disfrutando de la mejor música aquí en Radio Disney 94.3. 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
1: España derrotó a Bélgica y se metió en semifinales del Mundial 2026. La Furia derrotó por 2-1 a los Diablos Rojos con goles de Fabián Ruiz en el primer tiempo y de Mikel Merino en el final del partido. Primera semifinal confirmada en el Mundial 2026. Francia enfrentará a España buscando el primer finalista de la Copa del Mundo. El partido se jugará el próximo martes 14 de julio desde las 2 de la tarde en Perú en el Estadio de Dallas. El programa completo de los cuartos de final del Mundial 2026. Tras el duelo de hoy entre España y Bélgica, mañana sábado se jugarán dos partidos. Abrirá Inglaterra frente a Noruega y en el cierre Argentina enfrentará a Suiza. 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

Oigan, los fans de Rosalía están súper emocionados porque en su gira Lux, que de hecho se está volviendo súper viral en redes sociales, creo que a diario me sale un video de la gira Lux de Rosalía. Ella está presentando un tema inédito, lo que está aumentando los rumores de más nueva música muy pronto, ya que su último disco, bueno, fue todo un éxito también, ¿no? Tenemos un concurso relacionado a Rosalía, así que te invito a que visites nuestro Instagram, nos encuentras como Radio Disney P, para que puedas enterarte de todos los detalles. Y ella ya está lista para cantarte Despechá acá en los 94.3 Radio Disney.

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Este 9 de julio llega a los cines el live action de Moana de Disney, de la querida aventura animada nominada al Oscar. Moana responde a la llamada del océano y por primera vez viaja más allá del arrecife de su isla de Motunui con el entrañable semidios Maui en un viaje inolvidable para devolver la prosperidad a su pueblo. 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Y ahora seguimos disfrutando de la mejor música aquí en Radio Disney 94.3.

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1: Quiere escuchar la canción de Antes que el tiempo se vaya de Fonseca y Juanes. Gracias, Radio Disney.

Oigan, y ahora me toca presentar una canción bastante querida por todas, por todos y todas ustedes. Pero antes yo les quiero preguntar, ¿sabías que la canción Tiroteo no nació junto a Rauw Alejandro? Primero fue una canción de Mark Seguí y Paul Grange, pero luego Rauw fue tan fan de la canción que les escribió por Instagram para pedir ser parte del remix, y esa versión terminó convirtiéndose en un éxito mundial. Y ahora la escuchas aquí a inicios de este fin de semana en Radio Disney 94.3.

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0: Amigos, como siempre, ha sido increíble poder acompañarlos estas horas. Yo soy Diego y nos reencontramos mañana a la 1:30 de la tarde. Tengo un horario especial, nunca antes visto. Y bueno, yo me voy, pero ustedes se quedan toda la noche con la mejor música, arrancando el fin de semana aquí en Radio Disney 94.3. Hasta mañana, amigos.
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1: Felipe Peláez.

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1: Vamos, listo. 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
1: Hola, Radio Disney. Quisiera escuchar la canción de Bruno Mars, I Just Might. Salud.

0: días en los que literal se me pegaron las sábanas totalmente, no escuché mi alarma. ¡Wow! Alguna vez nos ha pasado a todos, pero llegué a tiempo, y eso que yo vivo lejos, para los que no saben, vivo lejos, vivo al sur, en la playa. Pero llegué, ya estoy aquí en Radio Dice Perú.
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0: Mi nombre es Marilei, vamos a tomar desayuno. Traje litros, litros de café, así que vamos a compartir el rico desayuno. Vas contándonos a través de nuestro WhatsApp.
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0: También te tocó chambear hoy, medio tiempo, turno completo. Vamos, ánimos para ti. Ya llega la gratis, ya falta poquito. Y además también nuestro día central de aniversario. Estamos durante todo el mes celebrando nuestros 9 años. ¡Wow! Se ha pasado volando el tiempo. Así que cuéntanos en un audio desde cuándo nos escuchas. Déjanos tantas anécdotas, tantas cosas bonitas que compartir. Y hoy hay una sorpresa para todos los fanáticos de Soy Luna. Ya les vamos a ir contando en un ratito más. Bienvenidas, bienvenidos a Radio Dice Perú.
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0: 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Y tenemos noticias deportivas en instantes en Radio Disney Perú.
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0: Hola amigos, soy Fanny Lu y quiero mandarle un besito gigante a Radio Disney en este aniversario. Que sean muchos, muchos más años de música, de apoyo y de buena nota. Los quiero desde Colombia, Fanny Lu.
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0: eso musical de la serie de Carol Sevilla. Y por supuesto vamos a escuchar todo el disco completito, ¿eh? Así que en cualquier momento aquí, por supuesto, en este sábado 11 de julio en la radio que te escucha.
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0: Pasa la voz, cuántos adolescentes, cuántos jóvenes han crecido con la música de Soy Luna, ¿no? Uy, no, un boom total, ¿eh? Lo máximo. Nostalgia así al 100%. Es que estos tipos de regalos solamente los recibes aquí, en la radio que te escucha, Radio Disney Perú. Y además estamos celebrando nuestro noveno aniversario. Seguimos recibiendo tus saluditos. A ver, cuéntanos además qué haces. Mari Bella, buenas, buenas.
2: Hola, mi Mariley Bella. Qué lindo, qué bueno que ya estás ahí acompañándonos, dándonos tu bonita energía. Nosotros ahorita apuraditos con lo de la cocina, ya preparando desayuno, una tortilla de brócoli con yuca, con bien poquito aceite, su cafecito pasado, su papayita picada, ya acabando también con lo de la cocina y alistarse para la chamba, porque hoy día nos espera un día arduo, fuerte, es sábado. Y para nosotros es de mucha chamba.
0: Qué lindo.
2: Los abrazo con el alma a todos, buenas vibras, que todo les vaya súper, súper. Y siempre con el espíritu muy positivo. Los quiero, Mari Velázquez.
0: Gracias, Mari, hermosa, que te vaya súper, súper bien. Sabemos que sí, por esa energía bonita que tú también nos transmites y nos compartes día a día. Mil gracias por estar desde muy tempranito con Radio Disney Perú.
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0: No se olviden, hoy es día de ranking, pero ahora llegó el momento de recordar esta canción que, por supuesto, también estuvo en lo más alto de nuestra lista de éxitos. Aquí está Grupo Frontera, Bad Bunny, 1%.

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1: España clasifica a semifinales. La selección española derrotó 2-1 a Bélgica en los cuartos de final del Mundial 2026 y aseguró su boleto entre los cuatro mejores del torneo. Ahora enfrentará a Francia por un lugar en la gran final. Expectativa por los cuartos de final restantes. Inglaterra se mide hoy sábado ante Noruega, mientras que Argentina enfrentará a Suiza para definir a los últimos semifinalistas del Mundial 2026. ESPN destaca que Europa domina la fase final, aunque Argentina busca romper esa tendencia. 8 de la mañana, 45 minutos. Vinicius Junior rompe el silencio. Tras la eliminación de Brasil, el delantero brasileño pidió disculpas a la afición y aseguró que seguirá trabajando para volver más fuerte con la selección. 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

0: Día de ranking a mediodía, ya sabes, la lista completa de canciones más pedidas durante toda la semana en la radio que te escucha.
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0: Hay que estar súper, súper atentos, como lo estamos nosotros también, a tus saludos. Sigue contándonos cómo celebras nuestro noveno aniversario, hace cuánto tiempo nos escuchas, estás tomando un rico desayuno, estás haciendo un poco de deporte. Bueno, cuéntanos, ya sabes, a través de nuestro WhatsApp.
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0: Y ahora la promesa para todos los que crecieron con la música y la serie de Soy Luna. Ya está disponible Volver a Rodar, Soy Luna, Volver a Rodar, el nuevo álbum que marca el esperado regreso musical de la serie. Carol Sevilla, Michael Ronda y Ruggiero Pasquarelli vuelven con canciones inéditas y nuevas versiones de los clásicos que conquistaron a toda una generación. Y bueno, la historia continúa este 24 de julio cuando Soy Luna, Volver a Rodar se estrene en Disney Plus. Y para que no comamos muchas ansias, vamos a seguir presentándote esta nueva versión de Alas aquí en Radio Disney Perú. Sube el volumen, sube el volumen.

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1: Hola Radio Disney, mi nombre es Eric. Quisiera que pusieran la canción Golden y le mandaran un saludo a mi mamá que me quiere mucho. Gracias.

0: que a ustedes también les pasa lo mismo, ¿no? Escuchamos esa canción y nos transportamos, obviamente, a la playita, tiene que ser. Gracias, Pedro Capó. Un nuevo clásico, ya se podría decir, esta canción, ¿no? Que además forma parte de la historia de Radio Disney Perú en estos 9 años. ¿Qué anécdota tienes tú? ¿Aumentó la familia? ¿Ya tienes un hijo, una hija? ¿O de repente uno de ellos ya cumple 9 años como Radio Disney? A ver, cuéntanos un poquito a través de nuestro WhatsApp.
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0: También cuéntanos cómo van los planes para hoy, un rico desayuno. ¿Dónde vas a ver el partido? ¿Es fin de semana? ¿Te vas a quedar en casa? ¿Vas a reunir a los amigos para ver los partidos? Bueno, cuéntanos también un poquito, ya sabes. Nosotros encantadísimos de escucharte y también de recibir tus saludos por nuestro aniversario. Hola.
2: Hola, Radio Disney. Primero quiero felicitarles por su aniversario.
0: Gracias.
2: Muchas felicidades y que sigan los éxitos para ustedes. Besos.
0: Beso hermosa. Muchísimas gracias. Alguien más nos dejó un saludito. Alguien conocido. Hola.
3: Hola, soy Luis Fonsi. Quiero saludar a Radio Disney en este nuevo aniversario.
0: Gracias.
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0: ¡Epa! Sigue la fiesta todo el mes de julio. Estamos celebrando contigo nuestro noveno aniversario. Somos la radio que te escucha.
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0: Y hoy, sábado, estamos peinando, es decir, ¿no? Entre comillas, escuchando canción por canción el nuevo disco Soy Luna, Volver a Rodar, el nuevo álbum que marca el esperado regreso de la serie. Así que estar súper, súper atentos, que en cualquier momento una nueva canción. Pero mil gracias por seguir dejando tus saluditos por nuestros nueve añitos a nuestro WhatsApp.
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0: Hola, ¿cómo estás, belleza?
2: Días, Radio Disney. Hola. Quiero saludarlos por su noveno aniversario.
0: Gracias.
2: Y que sean muchos años más.
0: Gracias.
2: Felicidades.
0: Gracias, María Elena hermosa. Muchísimas gracias por estar siempre ahí. Tú también, déjanos tu saludito, cuéntanos qué planes para hoy, qué hay para desayunar. Yo ya me terminé mi café. Wow, pero igual, seguimos acompañándonos durante las próximas horas. Claro que sí, al mediodía no te pierdas el ranking. A ver, ¿quién más? ¿Quién más anda por ahí? Hola.
3: Hola, Reddy.
0: ¿Cómo estás?
3: Pueden poner la canción Coleccionando Heridas. Gracias.
0: Claro, aquí está para ti.

0: nos han pasado miles de cosas, ¿ah? Pero nos encantaría que tú también nos compartas, ¿ah? Está libre de nuestro WhatsApp, ¿ah?
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0: A ver, arranco yo. A ver, ¿qué cosas han pasado en 9 años? Mi hijo, cuando yo empecé en Radio Disney, mi hijo tenía solo 6 añitos. Yo lo traía a cabina todos los sábados, así religiosamente. O sea, digamos que él ha crecido con Radio Disney y este año ya está por cumplir 15 años. Pero cuéntanos tu belleza. ¿Qué tal estos 9 años con Radio Disney?
2: Hola chicos de Radio Disney, feliz aniversario, que sigan los éxitos, muy gracias. Lindas sus canciones, siempre bailo y canto con ellas. Que sigan los éxitos chicos, bendición.
0: Muchísimas gracias, ella bailando con todas las canciones de Radio Disney. Hola, ¿cómo estás, Giovanna?
3: Hola, Marilei, ¿qué tal? ¿Qué? Sí, yo siempre las escucho, sino que a veces paro con tantas cosas que se me olvida a veces dejarle un mensajito. Uh-huh. Pero ahí, con los exámenes que ya uh-huh. comenzaron esta semana.
0: Uy, sí,
3: y
0: ¿verdad?
3: Y ahí ando ayudándole a Gianna, ¿no?
0: Ya.
3: Pero dentro de todo, todo bien. Gracias.
0: Ay, qué lindo. Pero ya luego de los exámenes tediosos, vienen las vacaciones. Así que todo va a estar realmente súper, súper bien. Que les vaya lindo, ¿eh? Muchísimas gracias por estar con Radio Disney Perú.
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0: Tú también ya sabes, cuéntanos cómo va este día para ti. Mucho trabajo. Te tocó chamba hoy. Estás tomando un rico desayuno. ¿Quieres dejarnos saludos por nuestro aniversario? Cuéntanos desde cuándo nos escuchas, alguna anécdota tal vez. Nosotros encantadísimos de acompañarte en Radio Disney Perú.
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0: Ricky Martín con solo un avance de lo que tendremos mañana en nuestro domingo de clásicos y recuerdos desde muy tempranito aquí en Radio Disney Perú. 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

seguimos de celebración, por supuesto, 9 años con ustedes. Estamos de fiesta durante todo el mes. Y hoy te contamos que el universo de Soy Luna vuelve a girar con Soy Luna, Volver a Rodar, el nuevo álbum ya disponible en plataformas digitales. Sí, Carol Sevilla, Michael Ronda, Ruggiero Pascuarelli lideran este reencuentro musical con temas nuevos y reversiones de las canciones más queridas de la serie. Además, el 24 de julio, sí, ya en nada, llega el estreno de Soy Luna, Volver a Rodar en Disney para seguir disfrutando esta nueva historia. Y tal y como te habíamos prometido, vamos a escuchar, por supuesto, parte de la banda sonora. No parte, no, toda la banda sonora durante todo el día aquí en Radio Disney Perú.

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1: Hola Radio Disney, me gustaría que programen 24K Magic de Bruno Mars. Gracias.

0: ¿Cómo le irá a los chicos de Morat en el ranking radio? Dice Perú, lo sabremos a mediodía. Así que si votaste por esta nueva versión de Tu Cárcel, vamos a saber en qué ubicación nos sorprende esta semana aquí en Radio Dice Perú.
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0: Gracias por los saludos por nuestro aniversario a través de nuestro WhatsApp.
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0: Yo les contaba que cuando iniciamos la radio en el 2017, mi hijo era un pequeñito y ahora es un adolescente mucho más alto que yo. ¿Qué nos cuentas tú, belleza? Giovanna, ¿cómo estás?
2: Yes, ahí Disney, feliz aniversario. ¿Cómo no recordar sus inicios cuando yo estaba en la dulce espera de Yana? Ay. Yana ha crecido escuchando Radio Disney. Muchas felicidades y que sean muchísimos años más.
0: Ay, un besazo a Yana. Nos ha mandado la foto, o sea que Yana también cumple 9 años como nosotros. Un besazo para esa belleza. Mil gracias, Giovanna, por compartir tan lindo recuerdo con nosotros aquí, por supuesto, en Radio Disney Perú. ¿Quién más está por ahí?
3: Hola. Feliz aniversario, Radio Disney. Soy Brian Velasco y estoy feliz con mi familia escuchando esta magnífica radio.
0: Uy, a todo volumen, Brian. Y un besazo también para ustedes. Gracias por estar con la radio que te escucha.
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0: Ahora, ¿qué te parece si cantamos? Aquí está Prince Royce, la realeza de la bachata en Radio Disney Perú.
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0: Los chicos aprovechando sus talleres de fin de semana, muchísimas gracias tú por llevarnos también. Y ahora, en un ratito más te saludo, ¿sabes? Así que a estar súper, súper atentos. 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Ya volvemos con tus saludos.
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Les mando un besote, un abrazote a todos los muchachos que hacen esto día a día.

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1: Gracias, Flaquito, por ese lindo, lindo saludo de aniversario. Gracias, Danny Ocean, por estar en radio, dice Perú.
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1: Siguen llegando los saludos. Hay una belleza por aquí. Antonella, ¿cómo estás?
3: Hola, Radio Disney. Estoy feliz porque van a pasar todas las canciones de Soy Luna. Y estoy yendo a mis clases de patín y yo, mira, ya tengo mi entrada para el concierto.
1: No,
3: gracias.
1: Te creo, qué lindo. Gracias.
3: Saludos a Antonella Ríos, me encanta la radio.
1: Antonella, te mandamos un besazo, que te vaya súper bien en las clases ahí de patinaje con mamá Dalia. ¡Mua! Besos, chicas, gracias por llevarnos, ¿ah? Nos encanta, de verdad. Tú también, ya sabes, déjanos tu saludito al 945-796202. 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
1: Justamente, vamos calentando el ambiente, vamos preparándonos para lo que va a ser el show de Basilos. Aquí están en Radio Disney Perú.

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1: Hola Radio Disney.
2: Somos Blanca
1: y Cata.
2: Y siempre los escuchamos al regresar del colegio por las tardes. Hoy les queremos pedir la canción de Diego Torres.
1: Mejor que ayer.
2: Gracias.
3: Felicidades Radio Disney, soy Diego Torres y quiero desearles un feliz aniversario.

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1: España clasifica a semifinales. La selección española derrotó 2-1 a Bélgica en los cuartos de final del Mundial 2026 y aseguró su boleto entre los cuatro mejores del torneo. Ahora enfrentará a Francia por un lugar en la gran final. 10:46 PM, expectativa por los cuartos de final restantes. Inglaterra se mide hoy sábado a Noruega, mientras que Argentina enfrentará a Suiza para definir a los últimos semifinalistas del Mundial 2026. ESPN destaca que Europa domina la fase final, aunque Argentina busca romper esa tendencia. Vinicius Junior rompe el silencio tras la eliminación de Brasil. El delantero brasileño pidió disculpas a la afición y aseguró que seguirá trabajando para volver más fuerte con la selección. 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

0: Muchísimas gracias a todos los que siguen dejando sus saludos por nuestro noveno aniversario. Nos encanta, ¿eh? Están compartiendo algunas anécdotas, compartiendo, por supuesto, desde cuándo nos escuchan. Hace poquito tiempo, hace 9 años exactamente. ¡Wow! Tantas lindas cosas. Muchísimas gracias por estar siempre, siempre en sintonía.
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0: Y ya está disponible Soy Luna, Volver a Rodar, el nuevo álbum que marca el esperado regreso mundial de la serie. Carol Sevilla, Michael Ronda y Ruggero Pasquarelli vuelven con canciones inéditas y nuevas versiones de los clásicos que conquistaron a toda una generación. Y la historia continúa este 24 de julio cuando Soy Luna, Volver a Rodar se estrene en Disney Plus. Y hoy vamos a estar escuchando toda la banda sonora completa. Y eso es lo que tenemos para ti. Sube el volumen.

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1: Hola Radio Disney, quiero pedir la canción APT.

0: Qué lindas cosas nos estás compartiendo a través de nuestro WhatsApp. Es que han pasado 9 años. Algunos, por supuesto, nos siguen desde el día 1. Otros han ido incorporándose en el camino hace unos años, hace unos meses, hace unos días. Igual es válido. Nos encanta acompañarlos todos los días aquí en Radio Disney Perú 94.3 y en nuestro mes de aniversario. Gracias por los mensajes en nuestro WhatsApp.
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0: Ya regresa en cualquier momento. Soy Luna, así que pasen la voz. Todo el día vamos a estar escuchando el nuevo disco. Y, por supuesto, estamos a la espera también de que de una vez votes por tu canción o canciones favoritas. Tienes chance, ¿eh? O al menos de decirnos cuál crees que será la número uno de la semana, el ranking a mediodía, para no perdérselo. Fátima nos dice: hola Radio Disney, feliz aniversario. Recuerdo cuando iniciaron, yo también iniciaba la universidad, vi su anuncio en la avenida Palmeras, en La Molina, ese era mi trayecto para la U. Dice: gracias por la buena música, experiencias compartidas y ser un rayito de luz en la vida de sus oyentes. Que vengan muchos años más, Fati, qué lindo mensaje. Ya acabó la carrera ella y por supuesto hemos estado siempre contigo en todos esos momentos. Gracias, Fati, un besazo. Hola, ¿cómo estás?
2: Hola Radio Disney, mi nombre es Katy y en esta oportunidad quiero saludarlos por su aniversario. Muchísimas gracias de verdad por llenar mis días de música en el trabajo, en mi casa, cuando estoy con mis hijas, camino a algún lado. Siempre, siempre estoy con ustedes. Felicidades,
0: gracias,
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0: Gracias, Katy. Te mandamos también un súper beso. Mil gracias por festejar con nosotros nuestro 9º aniversario. Somos Radio Disney Perú 94.3.

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1: Aquí estamos súper conmovidos y felices además, de cada historia que nos cuentas a través de nuestro WhatsApp.
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1: Estamos celebrando nuestro noveno aniversario. A ver, cuéntanos, ¿cómo estás, Enzo? Hello.
3: Hola, Radio Dine. Bueno, feliz aniversario.
1: Gracias.
3: Hace 9 años inicié una aventura en este país, soy extranjero.
1: Wow, mira.
3: Y bueno, muchas cosas han pasado, ¿no?
1: A ver.
3: Gracias por acompañarme estos últimos años en mi trabajo como taxista.
1: Uh-huh.
3: Y estoy muy feliz que estén cumpliendo 9 años. Espero que sean muchísimos más.
1: ¡Qué lindo, Enzo! Te mandamos un súper abrazo. Tus pasajeros, tus clientes contentos, seguramente con Radio Disney Perú.
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1: Gracias, gracias por tanto cariño. Por aquí también nos piden saludos. Hola, soy Jerkin. Feliz aniversario. Los escucho desde hace un año en mi trabajo de laboratorio dental, de prótesis dental. Nos dice, me encanta la música, muchos éxitos, bendiciones para todos los que trabajan por ahí. Dice, muchos éxitos. Nos pide Carol Sevilla, ya viene. Dice que está ronquito. Le hemos pedido que nos grabe un audio Yankee, pero dice que está ronquito. Recupérate pronto. Un abrazo. Hola, hoy estamos de fiesta. ¿Dónde? ¿Dónde es? Location, por favor.
4: Quiero mandarle saludos a mi hija, Mariana, a mi princesa, uh-huh, por su cumpleaños. 23 añitos. ¿Cómo pasa el tiempo, mi reina?
1: Oye, sí,
4: mi princesa. Que Dios te bendiga y que sean muchos años más. Ya todo una arquitecta.
1: Mira.
4: Felicidades, hijita. Te quiero mucho. Hasta el infinito y más allá.
1: Ay, Mariana se emociona, mamá orgullosa. Mariana, un besazo por su cumpleaños. ¿Eres mamá Mariana? Bueno, no nos dices. Te llamas como la hija, bueno, para la adoración, para la arquitecta que hoy está de celebración. Happy birthday to you. Manda location, ahí vamos a celebrar contigo aquí en Radio Disney Perú.
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0: ¿Cuántas cosas han pasado a lo largo de estos 9 años? ¿Los escuchabas cuando estabas en el colegio? ¿Ya acabaste incluso en la universidad? ¿O tú de repente estabas en la universidad y hiciste una maestría? ¿Te casaste? ¡Wow! ¿Llegaste a nuestro país? ¿Vives hace algunos años y te enamoraste de Radio Disney? Cuéntanos todo eso, ya sabes, nosotros encantadísimos de escuchar tu historia por este 9º aniversario de la radio que te escucha.
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0: Gracias, hermosos los saludos. Hola belleza, ¿cómo estás?
2: Hola Radio Disney, feliz aniversario, son la mejor emisora, las escucho hace muchos años, el gusto empezó por mi hija Luciana, uh-huh, cuando estaba pequeñita y le encantaba mandar saludos. Uy. Luego con mi segunda nena, uh-huh, que también le encanta, Fernanda, y ahí siempre van dejando sus saludos. Un beso para ustedes, son los mejores, las escuchamos todos los días al ir al colegio y los fines de semana y el trabajo. Besos por muchísimos años más. Soy Elena.
0: Elena, eres una linda. Besos también para tus muñecas ahí. Ay, gracias por estar siempre con Radio Disney Perú.
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0: Anímate a presentar tu canción favorita. ¿Cómo estás? Hello.
3: Radio Disney Perú. Yo soy Milagro y quiero pedir la canción Tu Guardián de Víctor Muñoz. Un beso, gracias.
0: Beso también para ti. Tú.

0: Y en cualquier momento tendremos una nueva canción de Soy Luna, Volver a Rodar, el nuevo álbum. Así que estamos estrenando hoy en Radio Disney Perú. Pero antes, el dato del día, gracias a Universidad Norbert Wiener. 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

0: 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Alejandra Jaramillo, conductora ecuatoriana de Televisa Univisión, pidió disculpas públicas tras celebrar la eliminación de México ante Inglaterra en el Mundial 2026. Reconoció que sus comentarios se salieron de control y aseguró que nunca quiso ofender al pueblo mexicano. Visita tus redes sociales para ver su mensaje completo.
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1: Tenemos la mejor variedad musical aquí en Radio Disney Perú y este es un avance nada más de lo que tendremos mañana en nuestro domingo de clásicos y recuerdos, por supuesto, para no perdérselo, ¿eh? De todas maneras. Y para todos los que están esperando una canción más del nuevo álbum de Soy Luna, Volver a Rodar, bueno, les contamos que este es el esperadísimo regreso de musical de la serie, ¿no? Volver a Rodar. Es un nuevo álbum que ya está disponible en plataformas digitales, donde Carol Sevilla, Michael Ronda, Ruggiero Pasquarelli lideran este reencuentro musical con temas nuevos y hay reversiones de las canciones más queridas de la serie. Y ojo, ¿eh? Este 24 de julio llega el estreno de Soy Luna, Volver a Rodar en Disney Plus. Así que para seguir disfrutando de esta nueva historia sobre patines, vamos a escuchar una más del álbum. ¿Sí? ¿Te parece bien? Sube el volumen y disfrutemos. Hello.

0: bienvenidas, bienvenidos a una nueva edición del Ranking Radio Disney Perú, edición 29, desde hoy 11 al próximo 17 de julio. Ya saben, la pregunta de todos los días cuando arrancamos el ranking. ¿Hiciste? Ya. Pregunta seria esa, no te rías. ¿Hiciste o no hiciste la tarea? ¿Votaste o no por tu canción favorita? Bueno, si no pudiste, ahora pues que vengan los pronósticos, ¿no? No de goles. Sé que todos estamos emocionados por el partido, por los partidos, pero ¿cuáles son tus pronósticos? ¿Qué canción crees que va a estar en lo más alto? Cuéntanos a través del WhatsApp.
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0: Quiero comenzar esta edición dedicándole al programa Jackson. Jackson, desde Nicaragua, siempre ha demostrado ser un gran fanático de la radio. Celebró su cumple con una torta con motivo de Radio Disney. Eres un lindazo, Jackson. Te queremos muchísimo. Un súper beso y gracias por estar siempre en sintonía. A ver, ¿qué te puedo contar de esta edición? Hay dos nuevos ingresos, ¿ah? El ranking está súper movido, como me gusta, me encanta. Así que vamos con esa emoción. La primera llega con esta banda. Si ya la canción en su versión original ya nos había conquistado hace algunos años, pues con esta versión que llega con el caballero de la salsa, Gilberto Santa Rosa, pues le ha dado un toque muchísimo más latino, más bailable todavía. Así que por fin los chicos de Bacilos lograron ingresar al ranking Radio Disney junto a Gilberto Santa Rosa en esta versión salsa de Perderme Contigo, uno de los dos nuevos ingresos para esta semana en Radio Disney Perú.
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1: Hola Radio Disney, soy María Belén. Quería felicitarlos por su aniversario y quisiera que pusieran mi canción de Santos Bravos. Gracias.
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0: Esta semana los chicos de Santos Bravos cayeron dos lugares. ¡Wow! Tienen que recuperarse, ¿ah? Sigan pidiendo esta canción, ya saben, a través de nuestro número de WhatsApp.
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0: Seguimos en ascenso ahora con el flaquito. El flaco nos ha dejado su saludo respectivo, obviamente. Es un gran amigo de la casa. Hola.
2: Hola muchachos, les habla Danny Ocean y quiero felicitar a Radio Disney en su aniversario. Les mando un besote, un abrazote a todos los muchachos que hacen esto día a día.
0: Gracias.
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0: está, por fin Shakira ha logrado su objetivo de ingresar al ranking Radio Disney Perú. El mejor nuevo ingreso para esta semana, Die Die. Todavía no escuchas tu canción favorita, llega en instantes, pero antes el dato del día, gracias a la Universidad Norbert Wiener. 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
1: Hola amigos, yo soy Carlos Vives y quiero saludar a Radio Disney en este nuevo aniversario.

0: El señor Carlos Vives ha compartido una noticia muy especial y por supuesto nosotros también celebramos junto a él. La revista Billboard ha considerado Te Dedico en el puesto número 10 de un ranking de las mejores canciones latín de este 2026. ¿Ah? Él dice que está sumamente agradecido por esto, que cuando pensó en escribir esta canción, en este disco, en realidad, que es el último disco, como se llama, el nuevo álbum de Carlos Vives, dice que lo hicieron pensando en volver a cómo se hacía música antes, ¿no? Las canciones de amor para dedicar, grabadas en vivo, en el estudio, bueno, y le da muchísima felicidad. Y por supuesto, nosotros también festejamos con el gran Carlos Vives, aunque sus fanáticos esta semana se han descuidado un poquitín, ¿eh? La canción ha perdido dos lugares, se ubica en el puesto número 10 y abre el top 10 esta semana en Radio Disney Perú. Y ya sabes que estamos en nuestro mes de aniversario y nosotros felices, ¿sabes? Felices de saber tu historia, de que nos cuentes un poquito de ti, desde cuándo nos escuchas, de escucharte sobre todo. Hola, ¿quién está por ahí?
1: Hola amigos de Radio Disney, los saluda Carla Ábalos de Los Olivos y quiero mandarles un mega super abrazo por su aniversario. Gracias. Yo los escucho desde sus inicios.
0: Linda.
1: A Marilyn, Leslie, Gino, quiero decirles que ustedes son súper, súper especiales.
0: Gracias.
1: Que los llevo siempre en mi corazón y que donde quiera que vaya siempre sintonizo Radio Disney. Así que chicos, yo deseo que sean muchos años más juntos. Ustedes son un equipo súper, súper top y los quiero un montón. Saludos.
0: Gracias, Carlita. Eres una lindaza. Qué hermoso tu mensaje. Muchísimas gracias por dejarnos acompañarte. Tú siempre estás ahí enviando tus audios, compartiendo cosas bonitas. Así que te mandamos un besazo. Gracias por estar con la radio que te escucha.
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0: Seguimos en ascenso en el ranking ahora con La Bichota y Marco Antonio Solís, quienes permanecen anclados en el puesto número 9 con Coleccionando Heridas en Radio Disney Perú.
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0: vas camino al número uno de la semana. La canción más votada puede ser la que tú elegiste. 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
1: Puesto 8.

0: por favor, no me digan nada, ¿eh? Pero recién conozco a Ryan Castro. Sí, es que recién me pongo a buscar info sobre él. Ha sido portada de la prestigiosa revista Vogue y donde, aparte de las fotos, bueno, aprovechan en hacerle una entrevista donde cuenta, ¿no?, que él cantaba en los buses de su natal Colombia, donde este muy pequeño también participaba en las batallas freestyle, que fue su primer acercamiento con sus héroes de la infancia, y que le gustaba mucho en el colegio ver películas de raperos, de 50 Cent, de Eminem, que es más o menos de su gusto personal. Así que chequeen la nota. Sí, están muy buenas las fotos. Así que bien por los fanáticos de Ryan Castro que han apoyado esta canción. Y quién sabe, la próxima semana nos sorprenda y vuelva al top 5. Y hablando de los 5 primeros lugares, esta canción se mantiene estática, pero les cuento algo. Ya como van saliendo los rankings de medio año, pues obviamente está dentro de las favoritas en lo que va a esta primera mitad del año 2026, porque tiene una letra muy especial que nos dice que hay que vivir más el momento de estar con las personas que queremos, que los mejores recuerdos se quedan en nuestra mente. La letra, la interpretación de ambos artistas, la verdad que va a quedar marcada para siempre, y no dudo mucho que unos años ya tengamos que decir que tenemos un verdadero clásico latino. Así que puesto número 5, Fonseca, Juanes, Antes que el tiempo se vaya. Sube el volumen en Radio Disney Perú.
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1: Canción original del año 1986 por los Bukis. En los años 90 también tuvieron una versión con los Enanitos Verdes. Y en este 2026, esta canción ya alcanzó el primer lugar del Latin Airplay en Billboard y también se apodera del primer lugar del ranking Radio Disney Perú. Aquí están los chicos de Morat con su versión de Tu Cárcel, número uno en Radio Disney Perú.

0: número uno, bien por los chicos de Morat y bien también por todo su club de fans aquí en nuestro país. Seguimos en nuestro mes de celebración y si quieres que esta canción se mantenga en lo más alto, a seguir apoyándola a través de nuestro WhatsApp.
1: 945-796-202.
0: También pidiéndola a través de nuestras redes sociales. Sigue disfrutando de este sábado en nuestro mes de aniversario. Luego de esta media hora de música sin interrupciones, llega Diego a Radio Disney Perú. Mi nombre es Marilei, buen fin de semana.
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están? Yo soy Diego y estoy más que feliz de poder acompañarlos las próximas horas en este fin de semana. De hecho, es la primera vez que estoy en este horario que la verdad me está gustando un montón aquí acompañándolos en la hora del almuerzo, básicamente ya, ¿no? Así que cuéntenme al WhatsApp de la radio qué planes tienen para hoy, cómo están, cuéntenme lo que quieran. Y mientras tanto, Fonseca nos canta Te mando flores aquí en Radio Disney 94.3.

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1: Noruega se mide con Inglaterra en el primer turno del sábado. Será un partidazo por los cuartos de final del Mundial 2026 con Erling Haaland y Harry Kane como máximas figuras del encuentro. El ganador se medirá el miércoles 15 de julio contra el vencedor de Argentina-Suiza. Un árbitro portugués dirigirá el choque entre Argentina y Suiza. El juez principal del encuentro de cuartos de final será el luso João Pinheiro, quien estará acompañado por sus compatriotas Bruno Jesús y Luciano Maia. Harry Kane afirmó que Haaland es una máquina, una bestia. El delantero de Inglaterra elogió al artillero de Noruega en la previa del partido de cuartos de final del Mundial que los enfrentará hoy. 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

0: gusto de que estés en este horario. Nosotros hoy día decidimos darnos un gusto porque toda la semana hemos estado full dieta y ahorita hemos hecho pollo enrollado con una salsa de champiñones y un arrocito blanco y una ensaladita. Buenazo. Comides amor, Radio Comides Disney, amor, exacto. Y amor del bueno. Es que así acá a disfrutar, se ha dicho. Los quiero. Y con la música
1: nosotros
0: de ustedes,
1: a ti,
0: de
1: foto, Mari,
0: ya que todo queda más sabroso. Un abrazo, Mari Velázquez.
1: Mari, tú siempre con la mejor energía todos los días. Ella siempre tiene el humor arriba y la verdad que nos contagia a todos aquí en la cabina, como siempre. Mari nos ha mandado una foto, de hecho, de su plato de comida y se ve espectacular. Gracias, Mari, por siempre acompañarnos. Y ahora tú, no te despegues de la programación que sigue el merengue de Manuel Turizo.
2: Salud, muchachos, por esa mujer.

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Y ahora seguimos acompañándonos mutuamente en este finde con la mejor música aquí en los 94.3 Radio Disney.

0: Y bueno, seguimos acompañándonos en la hora del almuerzo. Y ahora tenemos un saludo de Tommy Adrián, que está chambeando, bueno, haciendo taxi, según me cuenta. Hola Tommy, ¿cómo estás? Cuéntanos.
1: Hola, hola, Radio Disney Perú. Saludos aquí de Tracruz.
0: Hola.
1: Riquísimo almuerzuki.
0: A ver.
1: Pachamanca, la olla. Siempre con la mejor compañía, la mejor música de Radio Disney. Gracias, Diego. Buenas vibras. Saludos. Gracias, Radio Disney Perú.
0: Gracias a ti. Pachamanca a la olla. Suena increíble, Tommy. Gracias por escucharnos. Siempre se escuchaba un poquito mal, pero al menos te entendimos. Así que no te preocupes.
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0: Y ahora los chicos de Bacilos nos cantan esta nueva versión salsa de Perderme Contigo aquí en Radio Disney 94.3.

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0: 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Alejandra Jaramillo, conductora ecuatoriana de Televisa Univisión, pidió disculpas públicas tras celebrar la eliminación de México ante Inglaterra en el Mundial 2026. Reconoció que sus comentarios se salieron de control y aseguró que nunca quiso ofender al pueblo mexicano. Visita tus redes sociales para ver su mensaje completo.
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0: Ya está disponible Soy Luna Volver a Rodar, el nuevo álbum que marca el esperado regreso musical de esta grandiosa serie que sé que muchos de ustedes son muy muy fanáticos. Karol Sevilla, Michael Ronda y Ruggero Pascurelli vuelven con canciones inéditas y nuevas versiones de los clásicos que conquistaron a toda una generación. Y la historia continúa el 24 de julio cuando Soy Luna Volver a Rodar se estrene en Disney Plus. Ya no falta absolutamente nada. Y bueno, ahora para escuchar, ¿no? Otro tema de Soy Luna y calentar motores. Esto es Modo Amar aquí en Radio Disney 94.3.
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0: Oigan, le quiero mandar saludos a Patricia, que nos dice que está en su almuerzo de exalumnas y que todas están escuchando Radio Disney. Todas son fanáticas de Radio Disney, así que oficialmente también musicalizamos ahora Reencuentro de Exalumnas. ¡Qué éxito! Un fuerte abrazo, chicas, para todas. Espero que la pasen lindo en este reencuentro.
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0: Y yo sé que muchos de ustedes también son fans de Latin Pop, como yo. Por eso ahora sigue Celos de Fanny Lu aquí en los 94.3 Radio Disney.

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0: Felicitaciones a todos los ganadores de la función exclusiva de Live Action de Moana, que hoy tuvieron la oportunidad de ver la peli gracias a Radio Disney
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0: Oigan, ustedes son bien vivos, ¿ah? Porque por acá por el WhatsApp me preguntan a cada rato, ¿cómo participo en el concurso del viaje con todo pagado para el show, ¿no?, de La Rosalía en Argentina? Y no, pues chicos, parte del concurso es que ustedes también estén ahí moscas a la programación de Radio Disney y descubran cómo pueden participar de este concurso que está muy, pero muy cool. Ya viene pronto nuevamente el anuncio, así que muy, muy atentos. Y ya vienen muchas sorpresas también por nuestro aniversario. Y ahora Ale y Yorgaki ya están listos para cantarte, capaz, aquí en los 94.3 Radio Disney.

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Oigan, ya está disponible Soy Luna, Volver a Rodar, el nuevo álbum que marca el esperado regreso musical de esta gran serie. Carol Sevilla, Michael Ronda y Ruggero Pascurelli vuelven con canciones inéditas y nuevas versiones de los clásicos que conquistaron a toda una nueva generación. Y la historia continúa el 24 de julio cuando Soy Luna, Volver a Rodar se estrene en Disney Plus. Y ahora vamos a escuchar otro tema de Soy Luna, Volver a Rodar, para ir calentando motores para este gran estreno. Esto es Sobre Ruedas, aquí en Radio Disney 94.3.

Saludos a Fabricio, que nos cuenta, nos escribe al WhatsApp y nos cuenta que él está activando su fin de semana yendo al gimnasio. Un fuerte abrazo, Fabricio. Oigan, y qué importante, ¿no? Darse un tiempito para ejercitarse. A veces uno está full siempre durante la semana y deja de hacerlo, pero si hoy puede salir, no sé, a dar una vuelta al parque, quizás a trotar un poquito, darle la vuelta a la manzana al menos, ya saben que cuerpo sano, mente sana. Y ahora la Loba ya está lista para cantarnos este fin de semana aquí en los 94.3 Radio Disney.

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Y ahora Chayanne está listo para cantarte aquí en los 94.3 Radio Disney.

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1: Noruega e Inglaterra ya se enfrentan por los cuartos de final del Mundial 2026. Erling Haaland y Harry Kane lideran un duelo que promete ser uno de los más atractivos de esta etapa del torneo. El ganador enfrentará en las semifinales al vencedor del duelo entre Argentina y Suiza. Un árbitro portugués dirigirá el choque entre Argentina y Suiza. El juez principal del encuentro de cuartos de final será el luso João Pinheiro, quien estará acompañado por sus compatriotas Bruno Jesús y Luciano Maia. Harry Kane afirmó que Haaland es una máquina, una bestia. El delantero de Inglaterra elogió al artillero de Noruega en la previa del partido de cuartos de final del Mundial que los enfrentará hoy. 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

0: comento que Justin Bieber acaba de sumarse, ¿no? Fue la gran noticia de la semana que se ha sumado al show del medio tiempo de la final del Mundial 2026. El cantante canadiense compartirá escenario con Madonna, Shakira, BTS y Burna Boy en el primer espectáculo de este tipo, ¿no? En una final de la Copa del Mundo. Y las Believers no han parado de celebrar esta noticia, así que ahí estaremos súper atentos a esta fecha. Todas estas novedades las puedes encontrar en nuestro Instagram. 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
0: Seguimos celebrando este finde con la mejor música aquí en Radio Disney 94.3.

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0: se vaya.
1: Y seguimos escuchándolos. Por acá tenemos saludos de Nadiejda de La Victoria, que acaba de participar también en el concurso de La Rosalía en Argentina, pero también quería pasar por acá, ¿no?, a contarnos cómo está, cómo le ha ido en el día. Hola, Nadiejda, ¿cómo estás?
2: Hola, Radio Disney, saludos de La Victoria. Aquí escuchándolos toda la tarde mientras mi familia y yo nos estamos arreglando para el cumple de mi primita. Saludos.
1: Bueno, saludos para toda tu familia también, Nadiesh, y para la primita, ¿no?, que hoy está de cumpleaños. Y ahora sí, Karim León está listo para cantarte aquí en los 94.3 Radio Disney.

Les cuento que la canción Te Dedico de Carlos Vives acaba de ser reconocida por Billboard como una de las canciones del 2026. Y de hecho, Carlos ha celebrado este logro con un post muy emotivo en su cuenta de Instagram, donde escribió lo siguiente: cuando hicimos este disco, lo hicimos pensando en volver a cómo se hacía la música antes, canciones de amor para dedicar y grabadas en vivo en el estudio. Y ahora vamos a celebrar esta gran noticia escuchando Te Dedico aquí en los 94.3 Radio Disney.

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